Podés encontrarlos en @chacaluniverse. 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Solo los dos, Catalina. Nuevo sencillo de la artista argentina residente en Shanghai. Este es el segundo single que Catalina lanzó en las plataformas digitales como adelanto de su próximo disco. Con más de 160.000 seguidores en redes sociales chinas y más de 16 millones de visualizaciones en TikTok China, Douyin, Catalina ha construido una sólida presencia digital en el mercado asiático. Catalina tiene editados varios singles y EPs.

0: 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Ya te queríamos, Gainza.
1: Hola, ¿qué tal? Soy Martín Pelitti de Gainza. Les mando un saludo a los oyentes de Nacional Rock y de Mixtape. La canción que van a escuchar se llama Ya te queríamos. Es la primera de nuestro nuevo disco que acaba de salir. Y habla del nacimiento de mi hija Elena, de los miedos, de cómo comunicarlo. Después del mal dormir, pero sumergidos en el amor a esa nueva vida que todo lo cambia para siempre.

0: Podés encontrarlos en @gainza_. 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
0: Un osito de peluche de Taiwán, Rau. Después de un exitoso 2025, el artista emergente Rau presenta su nuevo single, Un osito de peluche de Taiwán, una versión del clásico de Los Decadentes, publicado en el disco Sigue Yo Camino, del 2004. Rau es el proyecto del músico, productor y compositor Felipe Raúl González.

Podés encontrarlo en @raumusica. 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Basta. Selasek. Canción del nuevo disco del flamante proyecto del polaco Selasek, histórico bajista de Los Violadores. El álbum se llama Basta y tiene 11 canciones. El grupo se completa con Leo Nievas en voz, Leandro Baigrela, Seba Persia en guitarras y coros y Guille Wallace en batería y coros.

0: Podés encontrarlo en @celasec_banda. 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
1: Hola oyentes de Mixtape Nacional Rock, mi nombre es Sol Baza y quiero contarles que acabamos de estrenar un nuevo álbum llamado Madera Rosa y compartirles a todas y a todos Barrio Encandilado. Espero que lo disfruten.

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1: 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Cineplex. Adelanto del nuevo disco de Sebastián Litmanovich y su proyecto Cineplex. El álbum se titulará Azul es el rumor. Cineplex tiene editados 12 discos, varios singles y EPs.

Podés encontrarlo en arroba Sebastián Litmanovich. 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Sayonara, Marcelo Esquiaga. Reciente single del artista que nació en la ciudad de Buenos Aires. Este tema cuenta con la participación de Rosario Ortega y Mariano Di Cesare, de Prince.

Puedes encontrarlo en arroba cosmovisiones. 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Nave nodriza, que toque el otro. Canción del último disco de la banda oriunda de la provincia de La Pampa. Este, su tercer álbum, se titula Bondi. Además de sus dos discos anteriores, que toque el otro, tiene publicados varios singles y EP.

podés encontrarlos en arroba que esto punto que el otro. 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Todos, Bort sin apellido. Este tema es parte del último trabajo de la banda nacida en la provincia de Salta. El disco se titula Pausa Cielo y cuenta con 10 canciones. Bort sin apellido tiene publicados 5 discos, varios EPs y singles.

0: Podés encontrarlos en @BordSinApellido. Ordinario 118.
1: Hola, soy Adrián Utea. 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El tema se llama Ordinario, del disco Balcanizar. Lo pueden escuchar en Bandcamp, en Tidal, en Spotify y en YouTube. Gracias.

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Acertijo del destino. Ignacio Dupin. Canción del último disco del cantante nacido en Buenos Aires. El álbum se titula Enjambre de Estrellas. Este tema cuenta con la participación de Felipe Barroso, guitarrista de Intoxicados. Además, el tema cuenta con Ferpita, guitarrista y cantante de Heroicos Sobrevivientes, en lo que fuera su última participación en vida. Pita, recordemos, falleció en 2024. Ignacio Dupin tiene editados 4 discos más, varios singles y EPs. Podés encontrarlo en @IgnacioDupin.

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0: Esta vez, Lucía Tacchetti. Nuevo sencillo de la artista nacida en Bahía Blanca. Entrega una vuelta al minimalismo en Esta vez, con toques de synth pop. Lucía tiene editados tres discos más: Flaps de 2023, LT de 2020 y Volumen 3 de 2018. Podés encontrarla en @lu.tacchetti.

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3: Hola, soy Javier Cantero y quería contarles que hace unos días salió Siguiéndote, el primer corte de nuestro álbum Heridas Gloriosas, que va a estrenarse este año para los fans del rock clásico, potente. Esto es para ustedes. Espero que les guste, les mando un saludo grande a todo el equipo y oyentes de Mixtape.

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0: 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Antonella Restucchi. Nuevo single de la artista oriunda de Quilmes. La joven de la región tiene una identidad sonora con raíces en el rock y el folclore argentino. Este es el primer adelanto de su nuevo álbum. Antonella tiene editado un disco titulado Sentido al Tiempo, publicado en 2025, y un EP llamado De Dónde Vienen las Cosas, de 2022. Podés encontrarla en @

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Diluvio, Belén Natalí. Tema que abre el nuevo disco de la artista nacida en Buenos Aires. El álbum se titula Río y tiene 8 canciones. Este es el primer larga duración de Belén Natalí. Diluvio no es una canción desconocida para los seguidores de Belén. La interpreta desde hace tiempo en sus conciertos. Podés encontrarla en @o la Natalí.

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Muy buenas noches, amigas, amigos, ¿cómo les va? Estamos aquí en Radio Nacional, en simultáneo con Nacional Rock. Mi nombre es Mariano del Mazo y hoy estoy muy contento porque vamos a tener muchas visitas. En un ratito vamos a estar conversando con dos colegas, pero mucho más que esos, porque tienen un recorrido muy, muy intenso en lo que es la cultura popular, sobre todo la cultura rock. Y acaban de presentar un documental sobre una de las bandas más secretas del momento quizás más, más intenso del resurgir del rock argentino en la década del 80. Una banda gótica, como se decía en aquel entonces, una banda de culto, El Corte. Es un documental que cuenta la historia de este grupo que tiene como cara conocida a Javier Calamaro, pero que tiene como protagonista también a un personaje misterioso, un guitarrista, alguien que muy poca gente conoce y que es Hernán Reina, que es fue el co-keeper de Javier Calamaro en esos tiempos. Bueno, El Corte tiene una historia y esa historia hoy tiene un documental que se llama como uno de los discos de El Corte, El Camino Contrario. Vamos a conversar con Martín Bain y con Daniel Flores. Para mí va a estar muy bueno conversar sobre el documental y un poco también sobre temas que yo sé que ellos manejan. A Martín lo conozco de hace muchos años. De hecho, he compartido canchas de fútbol. He leído el libro colectivo que él editó sobre Leonardo Fabio. Sé que estuvo metido en ese tanque que fue El Eternauta. Ahora se viene la segunda parte del Eternauta. Daniel Flores también, lo sigo desde hace mucho tiempo como músico, como periodista. Bueno, es director de la Rolling Stone y además ha tocado y toca en distintas bandas. Vamos a conversar con ellos en un rato. Después va a estar aquí Ricardo Koller, que es también alguien que hace muchos años viene rondando alrededor de la crónica, de la literatura. Él fue director de una revista cultural que es buenísima. Traje unos ejemplares para mostrarle. Es una revista de otros tiempos, La Mujer de mi Vida. Ricardo Koller fue director de esta revista cultural y además sacó un montón de novelas y también crónicas. Y es médico, es urólogo, es escritor, es alguien que también se ha metido con las culturas china y de la India, ha viajado mucho. Su último libro es una novela que tiene muchos elementos autobiográficos porque se llama Un Jefe y tiene que ver con el mundo de la medicina. El protagonista, que uno puede sospechar que tiene algo de Ricardo Koller, es un médico que un día lo llama el director de un sanatorio privado y le dice: mira, necesito que seas el director de este sanatorio. Y ahí empieza la novela. Así que vamos a conversar con Ricardo Koller. Después viene Andrés Casaca, así que tenemos de todo. Y arrancamos entonces este Flores Negras con un mojón de época, este grupo dark gótico, El Corte. Ahí están Javier Calamaro, ahí está Hernán Reina. Soy Rojo.

0: Y ahí está sonando el grupo El Corte, este tema Soy Rojo, y damos un violento viaje hacia el pasado, un viaje de unos 40 años, y nos metemos en un momento en que el rock argentino y la Argentina se estaba agriando. Hace poco leía un libro que publicó Pipo Lernu, que son todas las entrevistas realizadas en la revista Cantarrock entre 1983 y 1988, y hablábamos con Pipo Lernu cómo finalmente esa cuestión festiva, esa cuestión catártica que fue el regreso a la democracia, lentamente, con al ritmo también del deterioro del gobierno de Raúl Alfonsín, se fue volviendo un poquito más espeso, todo también la acción de las drogas y, bueno, la marcha del mundo que se dirigía, recordemos, hacia la caída del muro y aquí hacia la hiperinflación. Y entonces mucha cosa que era festiva, que era bailable, que era optimista, el poptimismo de la primavera radical se volvió un poco más oscuro, y aquí estaba El Corte. El Corte era un grupo dark, un grupo gótico, y bueno, hay un documental dando vueltas sobre este grupo que tiene un montón de adeptos, pocos, pero los que son adeptos los conocen bien, son dos discos, esto es 86 y 87, y una banda fugaz liderada por Javier Calamaro y Hernán Reina. Hernán Reina es también uno de los ejes del documental porque tuvo una muerte trágica en España, murió ahogado. Y bueno, para mí es un placer estar con los directores de este documental. Martín Bain, gracias por venir.
1: Por favor, gracias a vos, Mariano. Bueno,
0: y Daniel Flores.
2: Muchas gracias.
0: Bueno, lo primero que se me ocurre es qué locura haber elegido como objeto de una película un grupo como El Corte, ¿no? Todo el trabajo que representa, todo el desafío que representa un documental en este caso sobre una banda muy poco conocida, que quizás no hay tanto material, una banda fugaz, se metieron con un carozo, digamos, de la década del 80, una figurita difícil.
1: Sí, de hecho, una de las problemáticas con las que nos encontramos fue que no hay material. Entonces no es como ahora que se registra, que aparece material por todos lados de todas las bandas, sino que realmente fue algo que nos fue de alguna manera guiando y al mismo tiempo un obstáculo permanente que fue parte de una investigación que terminó siendo una película.
0: Claro.
1: Se fue construyendo de esa manera. Daniel había escrito un capítulo de Gente que No, de un libro que salió en el 2006, no, 2009.
0: Sí, 2009.
1: 2009. Y a partir de que él cuenta esa historia, bueno, nosotros, yo le propuse encarar un proyecto audiovisual sobre Hernán y sobre El Corte, porque me parecía que había algo ahí para descubrir.
0: Hernán Reina. Hernán Darwin Reina. Uh-huh. Bueno, Daniel, vos tenés mucha ruta recorrida en el mundo del rock, como periodista, también como músico. Uh-huh. Y también me sorprendió que te fascinaras por esta historia.
2: Sí, recién que los escuchaba pensaba si esa dificultad de, o sea, esa escasez total de material y de conocimiento sobre la historia del Corte no lo hacía más fácil el documental en un punto, porque
0: es terreno virgen, casi
2: está todo para por decirse, ¿no? Entonces en un punto todo es ganancia, todo lo que encuentres sobre el tema es ganancia. El problema es si no encontrás nada, ¿no? En este caso, por suerte, no fue así, fuimos encontrando materiales, pero no, ciertamente, por lo menos a mí es el tipo de historias que me atraen, sobre la que, digamos, que una historia que no está contada desde ningún aspecto, no solo la historia de Hernán Reina en particular, sino El Corte en general, y toda esa camada de bandas que vos bien contabas antes, que reflejaron el clima de época, así medio,
0: sí, sí,
2: medio color sepia, ¿no? El Corte, Sobrecarga, Los Pillos.
0: Sí, el segundo disco, Don Cornelio.
2: Don Cornelio, claramente. Yo creo que el primero también, pero está diluido, sí, en la producción, ¿no? Pero sí, tal cual. Los Pillos, Sobrecarga, Don Cornelio, Los Encargados, de algún modo, también. Disco del 86. Cuando empezás a ver, a ver qué salió en el 86, están todos esos discos, y los que no, los que salieron en el 87, se estaban grabando o ahí cocinando en el 86. Y ciertamente El Corte fue como un protagonista de eso. fugaz.
0: ¿Cómo definirían el corte? ¿Cómo definirían a Hernán Reina? Y ya nos metemos en la película, en el camino contrario. Bueno, lo más fácil es decir, bueno, fue una banda dark, que fue o gótica. Bueno, un poquito espejado, ¿no? Yo pienso en bandas como Bauhaus o, bueno, mismo The Cure, ¿no? Que fueron los más populares. ¿Pero qué fue? Porque, digo, pregunto, ¿fue un gesto arty de Javier Calamaro y Hernán Reina? ¿Quiénes los integraban? ¿Estaba Pablo Martín?
2: Eran cinco músicos, Hernán Reina y Javier Calamaro, Pablo Martín en el bajo, que después vivió en Nueva York muchos años, bueno, hasta ahora, y toca con Tom Tom Club, la decisión de Talking Heads, la base de Talking Heads es Tom Tom Club, y ahí toca un argentino, que es Pablo Martín.
0: Que así empieza el documental, ¿no?
2: En Nueva York.
1: Ahí toca más guitarra y era el bajista, sí, en realidad.
2: Tal cual, en el corte era el bajista y terminó tocando la guitarra. En la batería, Leo Ramella, conocido por el alias de Emisor, es un productor, músico electrónico, compañero de aventuras de Flavio Cheto en los 2000, músico muy, muy reconocido de Zona Sur, experimental. Y Federico Oldenburg, que era periodista de rock, también en ese momento trabajaba en la revista Pelo. Esa era la formación. Y era una banda, en realidad la banda surge específicamente con Javier Calamaro y Hernán Reina, que eran compañeros del colegio, de la Escuela del Sol, que ahí hay otra cuestión de época también. La Escuela del Sol era una escuela muy particular de esa época, bueno, sigue existiendo, pero en ese momento la secundaria, un colegio progre durante la dictadura,
0: de hijos de hippies, ¿no?
2: De hippies, de sí,
0: cierto poder
2: adquisitivo.
0: Bueno, ahí aparecen compañeros de colegio como Kevin Johansen,
2: bueno,
0: Andrés Calamaro
2: fue ese colegio. Cuando empiezas a ver el mundo, no sé, del cine, de la música, de la literatura, aparecen unos
0: chicos
2: cuantos,
0: ricos, ¿no? Que tienen tristeza, decía Carlos Saúl.
2: Bueno, y mucho talento también.
0: Sí, también, sí.
2: Y evidentemente algún, no sé, estímulo.
1: Mucho estímulo a también ahí de la escuela, ¿no? Porque todos la reconocen como espacio, digamos.
0: Claro, y Hernán Reina y Javier Calamaro eran compañeros.
1: Y Kevin también.
0: Y ahí es donde se forma, digamos, la amistad entre Javier Calamaro y Hernán Reina. Ellos venían... Estamos hablando con Daniel Flores y con Martín Bain sobre un documental que es... estamos explicando, digamos, el documental, pero también el objeto del documental, que es la banda El Corte, y uno de ellos, uno de los integrantes del Corte, que es Hernán Reina, que es como una especie de figura maldita, porque murió joven, como tantos músicos, en este caso por una cuestión, un mero accidente de navegación. Lo que digo es, ellos forman un grupo... Una alianza, Javier Calamaro y Hernán Reina. Primero hacen un disco con una banda fugaz, más fugaz que El Corte, que fue Frappé. Uh-huh. Que ahí todos se olvidan de Frappé, que fue un disco de una multinacional.
2: Y que sonó, ¿no? En la radio en su momento. Eso es
0: en la cama.
2: ¿No? 1985, ellos eran muy chicos, recién salidos del colegio. Evidentemente ya tenían muñecas, no solo para componer canciones, mejores o peores, pero las componían, grabaron un disco, lo publicaron.
0: Un disco, o sea, festivo.
2: Sí, muy en línea con lo más pop de Abuelos de la Nada. No, casualmente, Javier es hermano de Andrés Calamaro, obviamente.
0: Hermano menor. ¿Cuántos se llevan, sabes?
2: 3-4 años.
0: 3-4 años, ¿cómo? Sí, que son claves.
2: Algo,
0: ¿no?
2: Así, sí. Pero y bueno, hicieron esto de Frappé, una banda fantasma en realidad, porque eran ellos dos con sesionistas. Claro. Si no toca Raffanelli, me parece, no sé.
0: Son
2: sesionistas.
1: Y con contrato discográfico, que sí, eso sí. Es lo que también habilita después a la continuidad, que cuando ellos encuentran que en eso no se... Que en el disco de Frappé no era algo que los representara.
2: Pues tocan solo una vez, creo.
1: Lo tocan una vez en un boliche, no les gusta la situación, y entonces a partir de ahí... Teniendo un contrato vigente para un segundo disco, es donde dan un volantazo y empiezan a armar una banda totalmente contraria a lo que habían pensado.
0: Totalmente contraria,
1: y empiezan a convocar a músicos para armar esto, una banda dark.
0: Es muy lindo cómo cuentan, que creo que ustedes me lo completen, cómo cuentan la historia de la grabación del primer disco, el disco debut, que se llama El Corte. Uh-huh. que lo hacen en un en un lugar, un galpón de lo que antes era
1: Obras
0: Sanitarias, ahora sí. Sería AISA del Sur, ¿no?
2: Un edificio increíble, ¿no? En Devoto, en la avenida Beiró y casi Chivilcoy, ¿no? Una cosa así. Sí. La gente que los vecinos de Devoto lo conocen perfectamente, porque es una manzana completa, es una especie de catedral gótica.
0: Mirá, es increíble.
2: Hueca, sí. Porque vos de afuera y en general nadie accede ahí adentro. De afuera lo ves como si fuera el palacio de las aguas.
0: Sí,
2: del ese, centro, claro. Pero otro.
0: Bueno, el lugar, todo lo que ocurre en ese gran galpón es uno de los grandes hallazgos del documental, porque es un sitio fantasmagórico. Por ahí aparece Mario Breuer, ¿no? El sonidista de la época. Venía, creo que, de grabar con Los Redonditos y era como, y dice, ¿cómo hacemos para que esto suene más o menos bien? Y ahí lo que cuentan Javier Calamaro, sobre todo, es que cada uno tocaba cualquier cosa. Era como un disco debut que empezó así, ¿no?
1: Es un disco difícil, aparte. Vos lo escuchás, sí. Tiene un sonido de cámara rarísimo, no se puede comparar con otras cosas grabadas, sí. Ni en esa época ni ahora.
2: Es una de las motivaciones de contar esta historia también, me parece, porque es un disco increíble, muy extraño.
0: ¿Te gusta más el primero que el segundo?
2: Digamos,
0: qué pregunta, ¿no?
2: Sí, me gusta, como que el segundo tiene canciones más accesibles, más gustables, justamente, pero el primero me parece es el que realmente es un aporte a la historia del rock nacional.
0: ¿Cuero de Serpientes es del primero o del segundo?
2: Del segundo.
0: ¿Del segundo? ¿Vamos a escucharlo?
2: Sí.
0: Dale. Genial. El corte aquí en Flores Negras, muy contento. Estoy con Martín Bain y con Daniel Flores. Un Camino Contrario es el nombre del documental. El Bafisi es el lugar donde se está presentando como película de rock, pero después estos trabajos tienen su recorrido, lamentablemente mucho más breve de lo que uno quisiera, pero bueno, queda, estas cosas, si no se registran, se pierden, y aquí lo que hay es una memoria de un momento muy específico del rock argentino que está toda junta en un documental. Por ahí pasan, ahora vamos a hablar, ¿no? Sergio Rodman, Ariel Minimal, aparecen Andy Cherniavsky, bueno, un montón de personajes que, bueno, que trascendieron la época, hablando de este instante del rock argentino. El corte, estamos a mediados de la década del 80 y lo que suena es Cuero de Serpientes.

0: el corte, cuero de serpientes, era un momento de tribus, ¿no? El rock argentino se vivía en tribus, estaba la tribu gótica o dark, que andaban con sus pilotines, ¿no? Sus sobre todo, sus pelos parados, sus maquillajes. Lo que tenía también unas grandes contradicciones del corte, que esto muestra el documental de ustedes, es que no les gustaba tocar en vivo.
1: Tocar muy poco. De hecho, es una historia muy particular, porque ellos graban el primer disco sin haber tocado. Nunca. O sea, lo primero que hacen es grabar el disco. Tocan un periodo de un año y medio, dos años, graban el segundo disco, y después del segundo disco deben haber hecho un par de shows, nada más, y ya dejan de existir. Es decir que el segmento de del corte es, empieza con el primer disco y termina con el segundo, pero no hay nada ni antes ni después, de algún modo. Es una historia rara. Pero sí que encapsula bien el tema de los 80 y del dark y todo eso. Si bien ellos en las entrevistas que quedaron, hay alguna entrevista en La Pelo, otra en Cantarrock, creo, alguna otra revista por ahí, justamente de tres preguntas que contestan, una es que odian a los góticos, que no quieren más a ese público, que no sé qué, que no los entienden, que los confunden con góticos y ellos son otra cosa. En realidad basta con escuchar el disco para reafirmar que sí lo eran, digamos. Sí.
0: No. Ahora, qué loco, ¿no? Que lo que ha sido la década del 80, ¿no? En el mundo del rock argentino, en el sentido que hay como muchos lados B que han quedado inadvertidos. Hace unas semanas pasábamos los Cosméticos aquí en Flores Negras, decía, claro, grupos que pegaron un éxito y bueno, después desaparecieron. Uno piensa, ¿no? Que los 80 son los Kylax, Soda Stereo, Hit, y hay mucho más, muchísimo más. Había muchas bandas, había muchos medios de comunicación, radiales, gráficos, incluso televisivos, y ahí estaba el corte. Yo como gustador del cine y de algunos rudimentos de la producción de un documental, me imagino que en un momento se les hará complicado a ustedes, pregunto, el tema del eje, porque es el corte, pero después es Hernán Reina, que es el que tiene la historia trágica. ¿Ahí cómo lo manejaron? Porque primero aparecen muchos personajes, los miembros de la banda, gente como Sergio Rodman, que es un gran cultor de aquellas estéticas, también Ariel Minimal, que era todos la misma edad, ¿no? Gente nacida en el 64, 65, por ahí. Y ahora después aparece Hernán Reina con sus novias, con su madre, con su hermana, con su historia, ¿no? Que se va a España, donde finalmente muere.
2: Era el gran desafío, ¿no? Construir una película y no dos, porque en definitiva son dos historias paralelas que se cruzan todo el tiempo, pero que tiene para nosotros la singularidad de la banda y la singularidad de Hernán, ¿no? Eso todo el tiempo lo tuvimos como planteó hasta dónde nosotros contábamos más de uno, contábamos más de otro, para que la película tenga una trama, una narración atractiva y que no te pierdas en esa línea de tiempo, ¿no? Al mismo tiempo nos pasaba que la historia de Hernán es muy conmovedora.
0: Es muy conmovedora.
2: Y entonces eso era algo que nosotros teníamos claro que era la película. Cuando empezamos a encontrar material de archivo de Hernán y pudimos acceder a gente más vinculada con él en España y demás, nos dimos cuenta que ahí teníamos una película, claramente, y que esa emoción la íbamos a lograr contando la historia de Hernán, que además a nosotros también nos resulta todo el tiempo la línea emotiva, ¿no? A partir de eso, bueno, fue como la construcción y lo que terminó siendo, bueno, esto, el gran desafío. Y encontrando también en este material también como sus dificultades, porque viste que hay material en video, no quiero contar tanto, pero material en video que es de la historia de Hernán en España, pero que por ejemplo no tiene sonido, entonces no teníamos ni siquiera la voz de Hernán.
0: Era material que mandaba él, ¿no?
2: Era material que mandaba él a su familia y que los editaba él. Entonces también en esa estética de su edición, también nosotros dijimos, bueno, esto es parte de su arte.
0: Es hermoso, es muy conmovedor, esa parte es muy conmovedora, por muchos motivos. Bueno, hay algo. Yo tengo cierta edad, ¿no? Pero todas las muertes de figuras argentinas ocurridas en aquellos tiempos, muchísimo tiempo pre-internet, a uno le llegaban como noticias medio raras, ¿no? Tío, a mí me pasó, por ejemplo, con el asesinato de Ringo Bonavena, ¿viste? ¿Qué pasó? ¿Qué pasó? Tenía que ir un periodista. O cuando de pronto te dicen, murió en circunstancias confusas Facundo Cabral. ¿Qué pasó? ¿Viste? No había manera de saberlo. Yo me acuerdo perfectamente cuando leí, me celebró la piel de gallina, cuando leí la información chiquitita, murió Hernán Reynes. Yo digo, el del corte y frappé. ¿Cómo murió? Entonces, no, parece que se ahogó en España. No había manera mucho de reconstruir la historia de estos personajes que no eran súper, en el caso de Reina, no eran súper figuras, sino que era gente más bien que conocía un grupo selecto.
2: De hecho, sus allegados, su gente cercana no supo bien y no lo sabía hasta que nosotros empezamos a investigar.
0: Mirá,
2: o sea,
0: es
2: nosotros
0: increíble.
2: En la investigación fuimos, de alguna manera, contando bien cómo había sido.
0: Claro, y aparte lo que el prejuicio de un montón de gente es, claro, era andar, que estaría súper drogado y murió en una... No, el tipo estaba en contra ya en esa altura de la droga, tipo joven, enamorado, vital, con proyectos, sale de paseo en un gomón, ¿no?
1: En un bote,
0: y hay una subida, una marea, y se da vuelta, y mueren dos de los chicos, y otros tres se salvan.
1: Exacto, sí.
0: Tremendo.
1: Sí,
0: muy. Y ahí está la novia loco. Que estaba con él.
1: Y estaba la novia, sí, que bueno, que fue clave en la.
0: Que es muy conmovedor, yo no sé si estoy spoileando, pero es muy conmovedor cuando ella dice no sabía nadar y tenía como un tapado muy pesado que con el agua se volvía más pesado y como que medio le tiende la mano y se va y siente que se va y bueno, es la última vez que lo vio.
1: Campera de cuero y borseguíes,
0: claro.
1: Justamente, que hay como una figura medio metafórica, si querés. Y algo curioso es que, como se une en la historia del corte y Hernán, es que muchas letras del corte, de los dos discos, sobre todo del segundo, mencionan el agua, el mar, las gotas, la lluvia, todo tipo de figuras acuáticas, incluso algunas no solo por la palabra, sino que dicen cosas como que nos reencontraremos en el agua, terminaremos en el agua.
0: Es muy emocionante. Bueno, muchachos y muchachas, véanla, Un Camino Contrario, es el título del segundo disco del corte, esta banda del 86, 87, muy breve, bueno, una mosca negra ahí en la historia del rock argentino, un gran laburo, lo celebro en serio, chicos. Daniel Flores y Martín Bain, bueno, aparte me interesa mucho ustedes dos, ¿no? Se conocieron dentro de esa gran ese elefante que es el Grupo de la Nación, ¿no?
2: El Diario de la Nación, sí, los dos trabajábamos juntos, bueno, llegamos a trabajar juntos varios años, y bueno, y quedó amistad. Yo ya no estoy más dentro del diario, Daniel sigue ahí en la Rolling Stone.
1: Se fue por el camino contrario.
2: Yo me fui por el camino contrario.
0: Y vos estás en la Rolling Stone.
1: En Rolling Stone.
0: Como director.
1: Director, sí.
0: ¿Qué sé? ¿Hace mucho estás dirigiendo Rolling Stone?
1: Justo prepandemia, sí, seis
0: bastante.
1: Años ya.
0: Sí. ¿Y cómo la vivís? Porque es un sitio, digamos, más allá de que sé cómo son los salarios y las condiciones laborales, ¿no? Que uno piensa, no, un director de Rolling Stone debe estar la limusina esperándote.
1: Claro.
0: Yo sé que no. Pero digo, es un lugar totalmente mítico, ¿no? La revista y ser director de Rolling Stone.
1: No podría decir eso. Quizás, no sé, sí, yo me siento muy, muy honrado de estar en Rolling. Si bien es un momento desafiante, ¿no? De la industria editorial y de los medios impresos, a la vez Rolling y todos los medios están en un momento de mucha transformación, de transformación constante en alguna otra cosa. O sea que ese prestigio, sí, que tiene muy fuerte la marca, el medio, claramente. Hoy significa un poco otra cosa o se expresa de otras maneras, ¿no? Quizás no es,
0: bueno,
1: no es ya, la revista de crónicas.
0: No, es un dato que sigue siendo todavía una revista de papel también.
1: Sí, y no es algo y no por inercia, digamos, sino que es algo como demandado, incluso. A mí me causa mucha gracia que incluso artistas muy jóvenes, muy, muy chicos, que de generaciones que no leen revistas, que no leen papel y tal,
0: sí,
1: buscan cuando quieren estar en la revista, no quieren estar en una nota en la web de Rolling, ni en un reel de Instagram, sí. Mirá, quieren el papel, les importa muchísimo, aunque vos le digas, pero mirá, un reel de 20 segundos lo van a ver,
3: sí, sí, sí,
1: 350.000 personas, la revista en papel, 10.000, ponele, pero vos querés papel, sí, sí.
0: No, claro.
1: Papel.
0: Daniel, y además sos músico.
1: Sí.
0: Hace muchos años venís tocando.
1: Sí, mucho más que periodista de rock, sí. En realidad sí. De hecho, no nunca quise trabajar en periodismo de rock por esta condición de músico y de muchos amigos músicos y tal. Por muchos años. De hecho, con Martín laburamos en el suplento de viajes de La Nación, no en espectáculos.
0: Claro, no sos el músico que se muere por tocar, sino sos el no, con la frase de Divididos era
1: los periodistas que se mueren por tocar.
0: Claro, vos sos el músico que se muere por escribir.
1: Bueno, sí, justamente me pegó lo de Divididos a mí. No quería hacer ese papel. Nunca me gustó. Así que no. Escribía sobre música, pero de manera independiente, alternativa.
0: Yo leí, digamos, ese libro que mencionaba Martín Báez, Gente que no, que es un libro colectivo, hay varios. También a mí me pareció muy interesante, sí. como también, que tiene, está muy relacionado con el documental Un Camino Contrario, en el sentido de que también muestra una cara B, no una Buenos Aires subterránea, realmente subterránea, y había ahí gente testigo para contarlo después, ¿no?
1: Sí, y que marcó a mucha gente, ¿no? No solo esas bandas que nombramos antes, El Corte, Corrosivos, Los Pillos, Sobrecarga, sí, Don Cornelio, sino los lugares, ¿no? El Paracultural o las lecturas, Las Cerdos y Peces, no sé, trato de no romantizarlo, digamos, solo desde la nostalgia y tal, sino pensar en qué relevancia cultural tuvo todo eso. Y el post-punk, o el dark, o el gótico, hoy está en su plenitud. Hoy viene una banda de esas que se escuchaban en ese momento, como Echo and the Bunnymen, que viene a... Bueno, no, pará. Pil viene a Buenos Aires, Echo and the Bunnymen, no sé, bandas que están viniendo ahora...
0: Sí,
1: y llevan multitudes, cosa que en ese momento no hubiera pasado. El post-punk está como de moda o en tendencia ahora. Sí. La música del Corte es más
0: relevante. Y bueno, después te copaste mucho con la música de Jamaica, ¿no? Que uno puede sintetizar en el ska y el reggae, pero bueno, hay mucha más. Uh-huh. Escribiste un libro.
1: Sí.
0: Para Gourmet Musical, ¿no?
1: Para Gourmet Musical, Jamaica no existe. Es un título del editor del Gourmet que yo tengo que explicar cada vez que tengo que defender yo. Pero sí, es sobre la música de Jamaica. Es algo que me interesa, me gusta.
0: Y ahí
1: mucho.
0: Estuviste con Satélite Kingston tocando, ¿no? Es una banda de ska.
1: Sí, tocamos desde el 97, y 97, sigue. Casi como El Corte. Sí, es muy intermitente.
0: Sigue orbitando.
1: Pero sí, ahora vamos a grabar un disco, sí.
0: Bueno, vamos a escuchar un temita de Satélite de Kingston. La banda Daniel Flores, uno de nuestros invitados de hoy, vino por el documental, pero bueno, también tiene una vida más allá de ser director de este documental y también de ser director de la Rolling Stone. Sin voz, Satélite de Kingston.

0: demasiado gótico, venía esta noche. Bueno, un poco de Satélite Kingston, así se dice, en este tema Sin Voz, del disco El Enemigo, banda en la cual toca Daniel Flores, uno de nuestros invitados de hoy, uno de los directores de Un Camino Contrario, la historia de El Corte, de Hernán Darwin Reina. Bueno, Martín Bain, bueno, siempre estás en un montón de cosas, te fuiste hace poco de La Nación, ¿no? Que es una decisión fuerte. Y además, estás en las encrucijadas que tenemos todos los periodistas con cierta edad, cierto trayecto, en que decir, bueno, ¿qué hacer, no? ¿Cómo uno se reconvierte? Y uno de los lugares donde hay cierto campo para trabajar son los guiones, ¿no? Los proyectos para grandes plataformas o independientes. Bueno, andás por ahí, ¿no? Estuviste muy presente en el equipo de guionistas del Eternauta, que fue, ahora ya pasó, ¿no? Pero en su momento estaba todo el mundo hablando de frases del Eternauta, ¿no?
1: Fue un momento extraño, atípico para cualquiera, digamos, haber sido parte del equipo de algo que fue tan grosso a nivel cultural.
0: O sea, yo no sé quién fue el autor de Lo Viejo Funciona Juan, pero ese hombre merecería ganar un poquito más.
1: Bueno, viste, todo gira también alrededor de...
0: ¿Viste vos?
1: De Bruno, no me atribuiría a nada, o sea, porque realmente...
0: Son equipos,
1: y además hay una cabeza ahí que es Bruno Stagnaro, que claramente es el que marca el rumbo de todas las... Desde Lyon hasta acá.
0: Ahora, qué loco, Martín, que uno que nació en el periodismo gráfico, ¿no? Que uno decía, yo soy dueño, sobre todo en periodismo cultural, soy dueño de escribir lo que se me cante. O sea, a lo sumo alguien me va a corregir alguna cuestión, pero yo hago lo que quiero.
1: Tal cual.
0: Y si soy editor, edito lo que quiero. Ahora, ya pertenecer a un equipo de una serie que va a salir por Netflix para todo el mundo, ya tenés que bajar un poco el copete y diluirte. Y
1: fue un aprendizaje laburar, integrar un equipo de esa magnitud, con alguien como Bruno a la cabeza, donde enseguida entendés, va, él me lo dijo de una, o sea, olvídate de eso, porque... Y nunca te ofendas por algo que vos quizás tiraste, alguna idea que vos pensás que es buenísima y después a los dos segundos desaparece, y que prácticamente es todo el tiempo, o sea, es todo el tiempo eso, es tirar ideas para que después no funcione,
0: claro.
1: Cosa que en los textos no pasa, no es así, uno va.
0: Pero fue un golazo, la verdad que de alguna manera forma parte de una historia importante. Así como lo que decía Daniel Flores, loco, sos director de la Rolling Stone. O sea, más allá que sean otros tiempos, es un título nobiliario. Y bueno, haber sido parte de lo que significó la Eternauta para la sociedad argentina en un instante, ¿no? Ya históricamente ya está como un mojón importante, ¿no? Hace poco estuve en Montevideo y había gente que me hablaba de la Eternauta. Digo, ¿cómo puede ser? Importante.
1: Sí, fue todavía. Bueno, yo estaba todavía en el diario, estaba editando ahí la revista del diario, al mismo tiempo que empecé a integrar ese equipo, que bueno, pasaba esto, ¿no? De estar editando a estar en un equipo y tratar de pensar en periodismo y en ficción al mismo tiempo.
0: Claro.
1: Fue un momento...
0: Y ahora sí viene el 2.
1: Sí, sí.
0: Se está laburando,
1: sí, yo no puedo...
0: Martín, decir. ¿En algo más estás? Supongo que en 200 cosas, pero algo que merezca...
1: Estoy escribiendo cosas, sí.
0: ¿Hace el misterioso?
1: No, me hago el misterioso, pero no tengo nada para anunciar, entonces me veo como... Y si anuncio algo que va a salir en 4 años, tampoco tendría sentido.
0: Claro.
1: ¿Sí? Pero bueno, por suerte encontré en este área que vos decís, en el guión, como un camino que se fue allanando y que bueno, también es una manera de hacer periodismo. Sí. Diferente. La verdad es que esta posibilidad de hacer documentales...
0: O de escribir, personal, ¿no?
1: De escribir también. Sí, está difícil escribir también en medios, como hacer notas y demás. Es algo que obviamente me gusta y lo sigo haciendo.
0: Últimas imágenes del naufragio.
1: Pero bueno, vos lo conocés de primera mano. Lo que es estar escribiendo, vos sabemos que escribís muchas notas muy buenas. Y me imagino que debe ser también esas dificultades donde los medios hoy por ahí no reconocen tanto el...
0: No, es otra cosa, sí.
1: Y entonces cambió mucho, sí. Creo que en los documentales y sobre todo en los rescates de esta posibilidad de hacer documentales, que por ahí incluso hoy se complejizó un poco, pero esta idea de poder hacer pequeños documentales, que son documentales de costos bajos,

0: genios.
1: Claro, y de rescatar historias. Bueno, es algo muy periodístico. Bueno,
0: perdón que me ponga autorreferencial, pero yo hice en el 2019 un documental sobre Alejandro del Prado,
1: claro,
0: con Marcelo Yapses, también como codirector, y no tiene nada que ver estéticamente, sí la época, pero es un documentalito chiquitito para muy poca gente, y yo, la verdad, muy feliz de todo, de haberlo hecho, de cómo quedó, artesanal, con errores, pero la verdad que es los huecos donde uno puede, más o menos, intervenir, ¿no? En un pedacito de la cultura, con placer.
1: Es necesario, que exista, porque es una manera de esto que decíamos, son historias que se tienen que,
0: sí,
1: tienen que quedar.
0: Sí.
1: Y el formato audiovisual claramente,
0: sí,
1: es
0: el rock, chicos, fue muy muy escrito, en los últimos, en la última década, hasta creo que se quedó un poquito pisoteado el territorio, ¿no? Demasiados libros sobre rock, demasiadas biografías, pero bueno, evidentemente había un público y fue necesario contarlo.
2: Uh-huh. Y en toda esa cantidad de publicaciones, digamos, hay muy buen,
0: cosas muy buenas,
2: buen material, hay
0: cosas quizás todo, más coyunturales,
2: pero cosas muy buenas.
0: Sí.
2: En ese sentido, la sección de documentales sobre música y rock, con bastante rock en general, de Bafisi
0: está
2: cada
0: bueno.
2: Año da satisfacciones.
0: Sí, totalmente.
2: De hecho, es una de las influencias, yo creo, para que exista este documental, es de algún modo el acumulado de años de ver documentales de rock en Bafisi.
0: Sí, sí.
2: Es bastante determinante.
0: Es estupendo, formidable que existan esos espacios. Bueno, Daniel Flores, Martín May, muchas gracias, felicitaciones por Un Camino Contrario. Bueno, que se vengan otros, larga vida al cine y a la música, y a contarla de una manera honesta, como ocurrió con este documental, Un Camino Contrario. No presenté al Tano Salvatori, que está en el control, y tampoco a Carla Cavatorta, nuestra productora. Esto es Flores Negras. En un rato vamos a conversar con Ricardo Kohler, tiene el libro nuevo y tiene una historia también buenísima en el mundo de las letras. Vamos a despedirnos, como no podía ser de otra manera, con el corte Antes que rías. Quédense, es un momento de reflexión, de oscuridad, pero bueno, después vuelve la luz. Esto es un documento de época, los dos discos del corte sonaban muy como lo que vamos a escuchar, y tienen que ver con lo que era ese instante del país. La democracia en ese momento empezaba a ser un sistema que tenía también muchas demandas, y bueno, todo tiene su banda de sonido.

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1: Hay noches y noches, a veces uno tiene algún invitado perdido que le pidió una nota y dijo, bueno, dale, vení. Y dijo, bueno, después pasamos música, conversamos, decimos algún poema. Pero hay otras noches que, como si fuese una generala, uno tira los dados y sale una generala servida. Se acaban de ir Martín Bain y Daniel Flores. Muy interesante todo lo que han hecho alrededor del grupo El Corte. Y ahora no paramos, porque tenemos también una visita muy importante. Yo diría que es un escritor, pero me quedo corto. Es un cronista, es fotógrafo, es médico, es urólogo. Pero yo diría básicamente que es un aventurero. Alguien que ama viajar y contar lo que ocurre en esos viajes. Y tiene un libro nuevo, es Ricardo Kohler, nuestro invitado. ¿Cómo te va, Ricardo?
2: ¿Qué tal? ¿Cómo estás?
1: Gracias por venir.
2: No, gracias por la invitación. No soy urólogo,
1: aparte. Uno de tus personajes. ¿Eso es médico?
2: Hago clínica médica.
1: Clínica.
2: Sí.
1: Pero
2: sí.
1: El otro está bien.
2: El personaje es un urólogo y fue una especialidad elegida a propósito porque quería una especialidad poco glamorosa.
1: Digamos. Claro, pero tan fundamental.
2: Es tan fundamental, tal cual.
1: Bueno, Ricardo Kohler tiene libro nuevo. Es una novela, se llama Un Jefe, y como casi todas las novelas tiene elementos autobiográficos. En este caso, más que en otros, contás una historia de un ámbito que conoces bien, ¿no? Que es el ámbito de un sanatorio, todo lo que ocurre en un sanatorio privado. Hay mucho humor, hay mucha observación en este Un Jefe. Tu nueva novela, bueno, podemos hablar de todo lo que viene atrás, ¿no? Todo lo que tenés atrás, que es muchísimo. Pero bueno, ¿cómo surgió la idea de contar la historia de este médico al que le ofrecen hacerse cargo de la dirección de un sanatorio?
2: Bueno, la idea mía era mostrar un poco qué pasa cuando se pasa del otro lado del escritorio. Donde las cosas no funcionan de la misma manera cuando hay un buen jefe o cuando hay un mal jefe. Y me interesaba poder seguir a alguien que nunca pensó que se iba a convertir en jefe, y por alguna razón que él se pregunta todo el tiempo por qué razón fue electo para convertirse en jefe, va siguiendo al jefe anterior y convirtiéndose él mismo en un jefe. Con todas las cosas que pasan en los sanatorios, ¿no? Que son cosas que le pasan a la gente, ¿viste? Por ejemplo, hay como organizado asambleas de chismes, en donde la gente habla de los rumores o se preguntan sobre el jefe, que es bastante cuidadoso para contar su vida íntima.
1: Sí, sí, sí.
2: Pero como todas las personas que guardan secretos, llega un momento en donde el secreto se devela, que se devela casi al principio de la novela, y bueno, y él es, entre otras muchas cosas, juzgado por eso. Cuenta qué significa ser médico de un lado del mostrador y del otro lado del mostrador. Cuando el médico se convierte en paciente, que dicen que somos los pacientes más complicados. O sea, hay un chiste que funciona, que un médico va a ver otro médico y dice, bueno, quédate tranquilo que hay solamente un 1% que anda mal, y yo ya vi 99 y anduvieron todos bien.
1: Claro, claro. el humor sobre médicos es como un sello, ¿no? De la historia, ¿no? Desde el doctor Cureta para acá, no sé.
2: Sí, sí. Yo creo que hay como se llama, hay como dos vertientes. Una es la vertiente del mal gusto, viste que a veces uno. Pero también hay que soportar estar con pacientes enfermos todo. Y eso es una cosa que en los hospitales, en todos lados, sobre todo en los médicos más jóvenes, yo tengo mucho recuerdo de eso, se bromeaba todo el tiempo, porque tenés que bancártela.
1: Como conjurar un poquito todo el dolor que ves alrededor.
2: Sí, eso no sé si justifica.
1: No, es una elección, ¿no? El que decide ser médico.
2: Sí.
1: Pero sí es cierto, ¿no? Bastante
2: lo mismo que cuando uno piensa que es el paciente elegido y al que el médico más quiere. Es mentira.
1: Bueno, pero está bueno vivir con ciertas mentiras. A mí lo que más me interesa de cualquier artista, y te considero un artista, no es un libro puntual como este que de alguna manera viniste a promocionar, pero Un Jefe, que acaba de editar Planeta, lo recomiendo. Tenés una prosa muy, muy clara, muy inclusiva, muy disfrutable. Sos del tipo de escritor que incorpora al lector, ¿no? Sí. No que lo pulsa.
2: Hay un detalle más que me olvidé de contarte, que es, desde el inicio, que es que el tipo siente que se está volviendo de derecha. O sea, él tiene un montón de amigos. Y
1: se arranca así el libro.
2: Arranca así, tal cual.
1: La mujer es más de izquierda.
2: Es más de izquierda, y él, que venía más o menos al mismo palo, siente como poco a poco se va convirtiendo en alguien de derecha.
1: Créeme que me reconocí. Cuando en un momento andaba, va a buscar el auto que lo tiene estacionado una noche, tarde, en un barrio, y viene un tipo de la calle y tiene miedo.
2: Le tiene miedo. Y agradece que no vino con la novia, con la mujer, porque si no ella lo hubiera cuestionado de que se puso nervioso por eso.
1: ¿Y esa es una de las partes más biográficas del libro?
2: No, yo creo que no, pero...
1: ¿No estás volviendo derecha?
2: Yo tengo pensado algo respecto de eso, ¿no? Que ahora te comento. Porque yo creo que la izquierda se ha vuelto reaccionaria. Cuando me refiero a reaccionaria, que dejó de pensar qué significa ser de izquierda. A mí me gusta mucho un autor que se llama Lambadieu, que es un filósofo francés, que el inicio de sus libros más importantes, él dice, rescatemos lo más importante, que es que todos los hombres son iguales, pero reconozcamos que hay situaciones que no funcionaron en ningún lado. Entonces pensemos otra cosa, porque si no, viene lo que viene.
1: Claro.
2: Y a mí me parece que la capacidad de pensar es algo que se debe conservar siempre. No es solamente poder comer, tener una casa, por supuesto, todo eso es muy importante. Pero que uno no tiene que perder nunca la capacidad de cuestionarse.
1: Totalmente. Sí, igual, que es la izquierda, que es la derecha en tiempos de redes, ¿no? En tiempos de... Es bastante complicado. Yo creo que hace falta justamente filósofos, pensadores, ensayistas que nos aporten ideas nuevas. Ricardo Koller, nuestro invitado en esta parte de Flores Negras. Yo decía, me interesan los libros, los lanzamientos, pero me interesan las obras. Y vos ya tenés una obra. Bueno, además de ser médico clínico, tenés una gran cantidad de libros publicados, ya 20 años de ruta. Ser una diosa salió en el 2006, Eterna Juventud en el 2008, Felicidad Obligatoria en el 2010, y ahí ya te metes en temas que después vos profundizás, ¿no? Mujeres de Muchos Hombres es el 2013, Hombres de Muchas Mujeres, 2015, A Corazón Abierto, Un Médico, y después tenés muchos libros de viajes, y después tenés también la... gran, creo yo, orgullo de haber dirigido una revista cultural durante mucho tiempo, que es La Mujer de Mi Vida, que los jóvenes quizás no saben lo que significaba para alguien que le interesaba la cultura, los libros, ver una vez por mes en un kiosco de revistas la revista que uno quiere leer. Sí. Yo fui de la generación que esperaba muy atentamente ciertas fechas para comprar El Gráfico, El Porteño, la revista Humor, Crisis, bueno, lo que fuere, y eso ya se perdió, y La Mujer de Mi Vida pertenece a la tradición de las buenas revistas culturales de la Argentina.
2: Sí, vos sabés que a mí me llamó mucho la atención cuando sacamos los primeros números, la respuesta, porque la Argentina tiene como un público de que

0: Actores que escribieron en La Mujer de Mi Vista hoy son gente muy reconocida, muy reconocida.
1: Bueno, tengo dos ejemplares que traje, pues eran dossier, ¿no? Como se decía antes, que eran como temas que después dominaban el contenido de la revista. Uno es Basta de Sexo y otro que traje es Felicidad Obligatoria. Son todos temas que se desarrollan y nunca estuviste tentado en alguna versión digital.
0: Sí, yo tengo más o menos en claro por qué la revista dejó de salir, que no fue solamente una cuestión económica. Y es que la revista se armó con gente joven. Y después de casi 10, 12 años de que salió la revista, la gente empezó a tener hijos, a necesitar otros trabajos, a estar más cansada. Y esa revista fue con mucho impulso. Y la verdad que no. Sí sé que se están digitalizando ahora en un proyecto, creo que de la universidad, pero no. Es como que el equipo que inició la revista se hubiera agotado.
1: Ricardo Kohler, aquí en Flores Negras. ¿Te gusta la música? Sí, claro. Me gusta, quien no le gusta. Sí. ¿Pero qué música te gusta?
0: Y escucho un poco de música clásica. Me gusta Bach, la barroca. Escucho música argentina también, rock nacional. Y todo lo que sea bueno. O sea, no tengo como una cosa. ¿Me gusta o no me gusta?
1: Bueno, Ricardo Kohler, me traje comida china. Así después nos introduce en el tema china. Que anduviste por ahí. Comida china de Andrés Calamaro, del disco Alta Sociedad.

0: comida china, Andrés Calamaro. Y bueno, Ricardo Koller es un viajero incansable. Manduvo mucho por China. Bueno, hay libros en los cuales cuenta sus pareceres sobre China, también sobre la India. Me decías acá fuera de, en off, fuera de aire, que la comida china que manejamos acá en Argentina no tiene nada que ver con la comida china real.
1: No, absolutamente nada que ver, pero nada que ver. O sea, yo me acuerdo.
0: O sea, no una rosadita primavera. Que...
1: Ni por casualidad. Ellos, ¿a dónde? Yo he ido a una comunidad que es una comunidad matriarcal donde mandan a mujeres. Eso dio origen al primer libro que se llamaba El Reino de las Mujeres, que es un lugar donde el apellido que se usa es el de la madre, las únicas que pueden tener propiedades son las mujeres. Evidentemente la mujer es la que da las órdenes todo el tiempo. Si hay en una familia tienen que elegir quién va a estudiar, eligen por la mujer. La mujer camina un paso, o sea, nadie, ninguna mujer que se pueda quejar de nada, de absolutamente nada, porque tienen todo el poder y aparte te lo hacen sentir.
0: ¿Ese reino permanece?
1: Sí, eso creo que es el... Yo estuve en muchos matriarcados, en diferentes lugares, en Corea, en la India, en diferentes sitios, y este es el más puro de todos, y tiene tres o cuatro características que realmente te llaman la atención. Por ejemplo, las mujeres nunca quieren casarse, nunca.
0: El reino de las mujeres, bueno, es bueno ir hacia ese libro, porque la verdad que es un

0: que no lo leyó el libro, me lo contás y digo, qué ganas de leer la historia, sí. Porque es fascinante y porque prefiguró un poquito algunas de las cuestiones que después se hicieron fuertes en el mundo, ¿no?
1: Sí, tal cual. O sea, es como yo lo presentaba siempre como el paraíso del movimiento feminista. Lo que pasa es que en el paraíso del movimiento feminista no ocurre lo que el movimiento feminista cree. Se imagina. No tiene nada que ver. Y ahí yo pude dividir, diferenciar lo que es la mujer y lo que es lo femenino, que son dos cosas que no siempre coinciden. No te digo que es algo que pueda definir fácilmente, pero yo puedo decir que en ese lugar donde mandan las mujeres absolutamente, lo femenino se siente por dos o tres cosas. Por ejemplo, la falta absoluta de violencia. No hay violencia de ningún tipo. Segundo, por la visión que tienen de la economía, donde yo les hacía una pregunta, si, por ejemplo, entre las muchas preguntas que le hacía, si les interesaba volverse ricos. Y ellos no entendían el concepto. Ellos dicen que sí, que les gustaba que la familia esté bien, pero rico no, esa cosa.
0: Eso es en ese lugar puntual.
1: En ese lugar.
0: Dentro de China.
1: Dentro de China. Y después la cuestión más importante, que es que los hijos son de la mujer, como son las únicas que tienen propiedades y dinero, no les importa quién es el padre. Y cambian de pareja sexual muy seguida hasta que se enamoran. Cuando se enamoran, la relación de exclusividad dura lo que el amor dura. Y ellas me preguntan, bueno, ¿ustedes cómo hacen? ¿Ustedes, yo digo, bueno, te casás, tenés hijos, vivís con tu mujer mucho tiempo? Ah, qué bueno, te dicen, ¿funciona?
0: Más o menos. ¿Qué decís? ¿Qué dijiste vos?
1: Y yo decía que sí, inmediatamente cuando dije que sí, me dijo, no, ni siquiera es mi historia. Porque hay un dato muy particular que eso lo trato en otro libro, que es...
0: ¿En cuál?
1: En Eterna Juventud. Cuando se inventó el matrimonio monogámico, la perspectiva de vida era de 35 años. O sea, vos te casabas a los 18, 19, 20 años y tu matrimonio duraba 15 porque te morías. ¿Cuánto duraban 15 años? ¿Cuánto duran ahora? Lo mismo. Lo que pasa es que como se extendió la expectativa de vida, te entran por lo menos dos matrimonios, dos o tres. O sea, uno siempre piensa que es uno. Pero la verdad es que hay un montón de cosas que se diseñaron para cuando el promedio de vida era de 35, antes de los antibióticos.
0: Ricardo Kurer, una gran teoría me estás tirando en esta noche. Muy interesante.
1: Inclusive hay muchas cuestiones que tienen que ver con la ley o con la política que fue hecha por pibes. Mucho más agresivo, qué sé yo, Alejandro Magno tenía 20 y pico de años, o sea, los papas tenían 20 y pico de años. Y no había mucha gente que haya pasado un tiempo de maduración. Y me parece que eso es fundamental a tener en cuenta cuando uno piensa la historia.
0: Bueno, estamos viendo aparte un momento que ratifica todo lo que estás diciendo, incluso en cuestiones que con el tiempo va a ser más dramáticas, ¿no? Pocos nacimientos, envejecimiento de la población.
1: Tal cual.
0: Y una tendencia a no formar familia, mucha gente vive sola.
1: Bueno, nosotros publicamos en la revista sobre el deseo de ser madre, hace 20 años, preguntándonos si era realmente instintivo o era una construcción. Y sí, lo que uno advierte es que las familias monoparentales van en aumento. No está ni bien ni mal. Porque no es que las otras...
0: No, lo que pasa es que la sociedad se tiene que organizar de acuerdo a esas tendencias, porque de hecho ahora hay un problema justamente con la jubilación, con algo mundial.
1: Pero si uno descuenta o te imaginas una sociedad donde esos temas, suponemos una sociedad nórdica, donde esos temas están resueltos, porque el problema evidentemente que es que todo que se pueda mantener, pero si vos imaginas una sociedad donde esas cosas funcionan, sí es lo mismo.
0: Sí, sí. Ricardo Kurer, muy muy interesante todo lo que contás, es para seguirla. La excusa es Un Jefe, esta novela que acaba de publicar Ricardo a través de Planeta. Y das talleres, ¿tenés algún lugar donde quieras tirar una dirección?
1: No, por suerte no.
0: No, ¿viste?
1: Nunca.
0: ¿Nunca?
1: No.
0: Después
1: yo...
0: te escucho y me parece que sos muy didáctico, muy...
1: Sí, pero no...
0: Que sabes comunicar.
1: Sí, puedo... O sea, a ver, yo puedo comunicar, pero en cuanto yo no vengo de las letras.
0: De la medicina.
1: Vengo más de la medicina, claro. Entonces, vos viste cómo hablan los médicos, ni cómo escriben.
0: ¿Cómo escriben?
1: Sí. Son, no sé, entre los abogados y los médicos. Y no tengo esa capacidad como para poder enseñar. La verdad que no.
0: ¿En qué andas ahora, además de presentar este Un Jefe?
1: Bueno, Un Jefe en realidad es la segunda parte de otro libro. Se leen todos independientes, vos podés no leer ni uno u otro, ¿no? Estoy terminando el tercero, el que sigue después de ese. Estoy escribiendo un ensayo, que lo tengo medio terminado también, pero lo tengo que corregir mucho, que trata sobre el concepto de civilización, porque viste que esa palabra ha sido muy mal usada para hacer... para sentirse superior una cultura a la otra. Y después laburo, qué sé yo, tengo mi familia.
0: Se vive.
1: Tal cual.
0: Me quedé pensando, y ya para ir cerrando, cuando arrancamos la charla decías, bueno, es la historia de alguien que tiene que pasar del otro lado del mostrador, ¿no? De ser médico a ser jefe de los médicos, que es una situación que quizás muchos hemos vivido, ¿no? De ser... era un momento que te dan una tarea de responsabilidad y en el cual tenés que ser jefe. Lo mismo le debe pasar a los jugadores de fútbol cuando son técnicos, ¿no? Tal se cual. Retiran y son técnicos, le tienen que mandar a los que antes, ayer nomás, eran compañeros. Eso te pasó a vos, y vos no solo eso, sino que además fuiste director de una revista. ¿Te costó el tema de ser jefe, de tener, estar al frente de equipos?
1: La verdad que no. O sea, no, o sea, sí, ¿cómo se llama? Hay situaciones que te revuelven el estómago y donde uno tiene que, yo creo que un buen jefe tiene que tener cuidado con los afectos, eso lo va dejando cada vez más solo, porque si vos elegís por el que más querés en vez de por más eficiente y manejás un trabajo donde depende mucha gente, eso se complica. O sea que eso, ser jefe, es una, y eso está más contado en el libro, es una situación que cada vez te vuelve un poquito más solo.
0: Claro.
1: Pero bueno, hay personalidades y personalidades. Yo creo que sí, que lo mismo que yo me doy cuenta que en mi familia, como pasa el tiempo, yo soy como el adulto mayor en este momento. Y bueno,
0: ese
1: es
0: sí.
1: Que me preocupa tampoco.
0: Bueno, Ricardo, un placer conversar con vos. Igualmente. Felicitaciones por todo lo que has hecho y lo que vendrá. Recomiendo Un Jefe, el último libro de Ricardo Kohler. Bueno, nos vamos con un tema que me encanta, es Rasante Oscuridad, de Atirador Láser. Kohler, muchas gracias.
1: No, muchas gracias a vos.
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0: Carla Cavatorta en la producción, Tano Salvatori en los controles. Muchas gracias a todos los que se comunican de alguna u otra forma. Esto es Flores Negras, estamos hasta la medianoche saliendo en Radio Nacional y también en simultáneo por Radio Nacional Rock. Y nos gustan los rescates y siempre Kazakh viene con algún disco que nos sorprende. Este caso viene con un disco que fue el punto de partida de una trayectoria que se mantuvo a lo largo de las décadas y que puso en foco a una artista, una cantante, pero también compositora, que la verdad viene haciendo muchísimo dentro de lo que es el rock y el pop argentino. Bueno, vamos a hablar de el primer disco de Man Ray. ¿Cómo te va, Andrés?
1: Querido Mariano, ¿cómo estás? Buenas noches.
0: ¿Todo en orden?
1: Sí, todo bien. Es un disco que un poquito estaba perdido de vista, en el sentido que fue la carta de presentación de Man Ray, el grupo de Hilda Lizarazu y también de Tito Lo Sabio, básicamente. Un disco que salió en 1988, el título fue homónimo, y en realidad es un disco que un poco prologó a lo que vendría después, en la década del 90, que sería mucho más fuerte en términos de popularidad y de masividad, sobre todo con hits como Caribe Sur y entre otros, ¿no? Todo cambia.
0: Solo en los bares.
1: Claro, solo en los bares, que hoy considerado quizás uno de los primeros temas desde el pop y del rock que habla un poco de lo que es el LGTB, ¿no?
0: Sí.
1: De una referencia a una chica trans. Sí. Pero bueno, este primer disco, todavía el único hit así fuerte que tuvo fue Extraño Ser, de Miguel Zavaleta. Fue un disco producido por Andrés Calamaro, que llega en un momento muy especial, tanto de Tito Lo Sabio como de Hilda Lizarazu. Uno tendría un poco que hablar también, ¿no?, de la historia de Hilda, que hasta no hacía mucho tiempo, hasta los años 80, ella se desempeñaba como destacada fotógrafa.
0: Fotógrafa, sí.
1: Claro, de Cerdos y Peces y después de Humor. Hay unas fotos muy famosas de Luca Prodan que ella le toma. Y bueno,
0: también fotos de Los Redonditos de Ricota.
1: Sí, la que dice en contra y a favor, sí, ¿no? Que están Poli, Sky
0: la
1: y
0: etapa,
1: el Indio.
0: La etapa del libro que sí sacamos con Perantuono, sí.
1: Totalmente. Bueno, y estaba dando sus primeros pasos como corista, primero con los Twist, y ya en 1988 es corista de Charly García, o sea que jugar en
0: este primerísimo momento.
1: En ese momento. De hecho, es un disco que no tiene demasiadas presentaciones en vivo ni mucha continuidad, justamente por eso, porque ella estaba cantando con Charly, que estaba full en ese momento, con Parte de la Religión y después

0: con Cómo Conseguir Chicas, en 1989. Sale el disco, Tito Lo Sabio, guitarrista de Los Twist, y la producción de Andrés Calamaro, lo presentan, llegan incluso a presentarlo en un festival de la democracia, que hay muchísimo público, 150.000 personas, pero no tiene demasiada continuidad porque cortan el grupo entre el 89 y el 91, y después vuelven en el 92, de eso vamos a estar hablando en unos minutos. Pero bueno, primera etapa, el prólogo de lo que es Man Ray, la precuela, podríamos decir, con algunos hits, con muchos invitados, entre otros están Miguel Zavaleta, está Richard Coleman, está Talarita, está Didi Goodman, Ariel Roth, entre otros músicos. Y bueno, esa fue, este es el disco que venimos a presentar esta noche.
1: Arrancaba Man Ray su trayectoria con la voz y el rostro bellísimo de Hilda Lizarazu, y había un hit, como decía Andrés, un tema que se escuchaba por la radio, un tema perteneciente a Miguel Zavaleta, durante muchos años pareja de Hilda Lizarazu. Este tema es Extraño Ser.

0: el sonido de esta etapa, el rock argentino, ¿no? Fines de los 80s, ahí estaba la frescura, la luminosidad de Man Ray y de la voz de Hilda Lizarazu. Este tema, que la verdad que es un tema perfecto, un clásico instantáneo del pop de la época, Extraño Ser, de Miguel Zavaleta, que en ese momento batallaba con Suéter, que también tenía algunos hits, y era el momento de la expansión del movimiento del rock, ¿no? Bueno, un poco lo conversamos con Martín Bain y con Daniel Flores a propósito del documental sobre el corte, ¿no? Era un momento con muchas, muchas propuestas, era un momento con muchos estilos, y este era el estilo quizás más pop del rock argentino. De hecho, fue producido por Andrés Calamaro, que todavía no había pegado ningún éxito propio más allá de Los Abuelos, estaba batallando con su carrera solista. En breve partiría hacia España y ahí sí se reconfiguraría Andrés Calamaro con Los Rodríguez, pero hasta ese entonces era un muy buen productor. De hecho, venía de producir a Don Cornelio y la Zona, sí. Venía de hacer...
1: Y después los produciría a Los Visitantes con Espiritango, que claro, quizás es otro de los perfiles, sí, de Calamaro, no tan conocido, ¿no?
0: No.
1: Varios grupos produjo.
0: Claro, él en el 89 saca Nadie Sale Vivo de Aquí, que tampoco se escuchó mucho, y partió a España.
1: Sí, se fue a España.
0: Entre la hiperinflación y el poco éxito que tenía él como productor de sus propios discos, le iba bien como productor de discos ajenos, como este.
1: Sí. Bueno, y también hay que decir de Man Ray que, digo, en esta carta de presentación, que es el primer disco, aparece esa luminosidad que vos decías, Mariano. Es un grupo que hacía sobre todo canciones pop, pero de pronto hacía algún ska, algún reggae. Eran todas canciones bastante alegres, luminosas. También hay que destacar a Tito Lo Sabio, que es un personaje muy bajo perfil, que también tuvo una trayectoria destacada.
0: Sí.
1: Y como productor llegó a producir a Palo Pandolfo, que mencionabas, en su carrera solista.
0: Yo los comparo un poco a lo que pasó también en esta época con Metrópolis, que era Isabel de Sebastián como voz, como rostro, también como autora de las letras, y Ulises Butrón, que era el guitarrista, alguien que... El tándem Lizarazu Lo Sabio también iba por ahí, ¿no?
1: Sí, muy complementarios, el productor, el sobre todo guitarrista y músico, ella voz, también ella escribía algunas de las letras, y también esa mirada de fotógrafa, ¿no?, que tenía Hilda Lizarazu. De hecho, este primer disco de Man Ray, en la tapa, la imagen de tapa es un ojo, y bueno, algunos de los temas hacen referencia a la fotografía, precisamente, y el nombre del grupo es un homenaje a un fotógrafo francés que, bueno, que Hilda Lizarazu admiraba muchísimo.
0: Te voy a fotografiar, es un tema que la letra es de Viviteras, ¿puede ser?
1: Sí, es un tema de Viviteras.
0: Que es otra de las...
1: Con Título Sabio.
0: Claro, otra de las protagonistas de la época, Viviteras, que venía de las Baby Squids y que también hacían coros o se presentaban antes de los conciertos de Los Redonditos. Y bueno, este tema justamente refiere a el nombre de la banda, ¿no? Te voy a fotografiar. Mucha gente se enteró quién era Man Ray a través de la banda de Lizarazu y Lo Sabio.

0: Viaje al año 1988, el álbum debut de Man Ray, y este Te Voy a Fotografiar, con la voz de Hilary Sarasu, el disco que trajo Andrés Casac.
1: Después viene un impasse del grupo entre el 89 y el 91, muchísima actividad tenía Hilda con Charly García, y bueno, y Tito Lo Sabio también con los Twist, y en el 92 se reencuentran y graban un disco que ese sí es quizás el disco más conocido, si habremos bailado estas canciones, me refiero a Perro de Playa, que tenía temas como Sola en los Bares, Caribe Sur y Olvídate de Mí.
0: Claro.
1: Que son temas que sonaron muchísimo.
0: Ese es el disco de Man Ray.
1: Sí, es el disco, fue el disco más vendedor. Increíblemente, un disco que les costó editar y la plata la puso un fan de ellos. Y bueno, la pegó no solamente en Argentina, empezaron a hacer giras a partir de este disco por Latinoamérica. Fue el disco más popular. Pero bueno, con Hombre Rayo, que es el tercer disco, también tendrían un hit que es Todo Cambia, que fue la cortina del programa de televisión de la serie Montaña Rusa.
0: Claro.
1: Otro tema que sonó muchísimo. Durante toda la década del 90, Man Ray fue como un grupo, un poco la banda de sonido pop de la Argentina de lo que fue esa década, porque ellos siguieron hasta 1999. Eran ellos dos y después el resto de los integrantes iban cambiando. Y también los invitados, muchos invitados, músicos muy queridos, ella, Hilda, sobre todo muy querida. Guillermo Piccolini llegó a integrar la banda también. Después sacaron otro disco como Piropo, que tenía ahí un sonido de murga y tuvo como invitado a Jaime Ross. Y después los últimos dos discos fueron Ultramar y Larga Distancia, ya cerrando la década del 90, también con otros invitados, y ahí estaba Pat Coria y Lautaro Cotet como parte, sí, como parte del grupo. Y también, y ahí es un momento de quiebre en el grupo y también en la vida de ellos, porque es el momento donde Hilda se va a vivir a Córdoba.
0: Sí.
1: ¿Te acordás que es el momento?
0: A un pueblito.
1: A Salsipuedes.
0: Sí.
1: Sí, en Salsipuedes.
0: Ahí tuvo un hijo.
1: Sí, a su hija.
0: Una hija que hoy canta Farlina. También.
1: Sí. Y él se va a España, donde se sigue con su carrera como productor, y cortan unos cuantos años con el grupo. Y bueno, Hilda a partir de ahí ya se vuelve solista, edita Gabinete de Curiosidades, su primer disco solista. Y también, bueno, va y viene con Charly García. Me acuerdo especialmente un concierto increíble de Charly cuando cumplió 50 años en el Coliseo, que tuvo muchísimos invitados. Y entre los invitados estaba Hilda, que estaba viviendo en Córdoba y que vino con su hija, con Mía, en brazos, era una bebita, y que subió con ella al escenario a cantar Buscando un Símbolo de Paz. Y que, bueno, le quiso dar a Mía a Charly en brazos, y Charly siempre con su humor dijo, no es mía, no me pertenece.
0: Bueno, brillante, Andrés Casaque, el informe sobre el primer disco de Man Ray, 1988, y decíamos, ¿no?, este disco producido por Andrés Calamaro, y Andrés Calamaro aportó un tema que integró justamente Nadie Sale Vivo de Aquí, que tiene un verso que a mí siempre me provocó gran curiosidad, el que dice, mi tórax está tan sensible, es señal que te he perdido, a Andrés Calamaro aquí en la versión de Man Ray, de este primer disco, y así nos despedimos con este informe de Andrés Casaque. Gracias, Andrés.
1: Abrazo, Marino.

Un poco de punk rock aquí en Flores Negras, y así como muchos descubrimos el punk a través de una nota histórica en el Expreso Imaginario, firmada por Alfredo Rosso, el gran periodista Alfredo Rosso, que nos contaba en uno de los números de esa publicación que, bueno, que había una movida que ocurría en Londres y que había tenido también una versión en Nueva York, sobre todo, pero que en Londres había una movida muy grande que incluía también una moda que tenía que ver justamente con ciertos atuendos de cuero, ciertos peinados, y que esa movida también estaba nutrida por los guetos jamaiquinos, sobre todo los inmigrantes de los suburbios de Londres. Bueno, eso una vez llegó a Buenos Aires. Piensen que en esa época, estamos hablando de fines de los 70, principios de los 80, solamente se enteraban de esas movidas los que tenían la oportunidad de viajar. Muchas veces eran los padres de chicos de la zona norte, chicos ricos que tenían tristeza, para volver a citar aquella frase de Menem, que quizás el papá era ejecutivo, era economista, y viajaban y le decían: papá, tráeme tal disco de The Clash, tráeme tal disco de Television, y así eran pibes que estaban más informados que el resto de los mortales. Por eso aquí la movida punk fue una movida de clase media alta que ocurrió mucho en San Isidro, ocurrió en Belgrano. Después hubo otra corriente más que tenía que ver con el conurbano, con los suburbios de Buenos Aires. Bueno, así conocimos a Los Violadores, sobre todo, que fue el primer gran grupo punk que editó, que tuvo un rodaje. Y que, bueno, que el primer disco era todo a imagen y semejanza de los Pistols. Después conocimos a otra banda también muy importante, que es esta. Acabamos de escuchar Gente que no, de Todos tus Muertos. Todos tus Muertos empezó un poco después de Los Violadores, y estamos hablando de 1985, y tenía la voz líder de Fidel Nadal, que Fidel Nadal, pequeña fuga, Fidel Nadal era el hijo de una novia de Tanguito, aquel pionero del rock argentino. Era hijo de una hippie, una chica que andaba por ahí por la noche porteña a mediados de los 60. Bueno, Fidel Nadal es el hijo de Susana, era el nombre de esta mujer que llegó a ser pareja de Tanguito, de Ramsés, del mítico Tanguito. Fidel Nadal era alguien con una gran escena, tenía también muchas inquietudes intelectuales, tenía mucho carisma y se rodeaba de gente importante. Ahí la guitarra de Todos tus Muertos era de Gamexane, y este tema que escuchamos, Gente que no, el autor es Jorge Serrano, que después se hizo muy conocido con Los Auténticos Decadentes. Ustedes saben, Jorge Serrano es el autor de muchas de las canciones más bellas del rock argentino. Es como el alma cancionera de Los Decadentes. Cuando arrancaron Los Decadentes tenían mucho de punk. Ellos decían que hacían una música anarcotropicalista, anarcotropical, porque venían del punk y también empezaron a mezclar ritmos de cumbia, latinos. Bueno, pero quería detenerme en Todos tus Muertos, una banda muy importante, eran muy buenos en escena. Duraron en su versión original una buena cantidad de años. Arrancaron en 1985, tocaban en distintos sucuchos de Capital Federal, y en ese tiempo había como una necesidad de buscar opuestos, ¿no? Era algo, una actitud muy punk. Y hay un tema de Todos tus Muertos que refiere al tango, y refiere al tango como todo lo que está mal. Es un tema que tiene un ritmo tanguero, tango rock, y se llama Tango Traidor, Todos tus Muertos, aquí en Flores Negras.

Escuchamos la nueva versión de Lunes por la Madrugada, la voz de Ale Sergi con la de Mateo Sujatovic. Esto es parte de un disco hecho, producido, encarado por Cachorro López. Se tituló Éxtasis Total, las canciones de los Abuelos de la Nada. Y bueno, Cachorro siempre fue un poco el dueño del sonido, ¿no? De esa versión de los Abuelos de la Nada de la década del 80, porque recordemos que hubo unos primeros Abuelos de la Nada de fines de los 60, que incluso llegó a tocar Papo en esa banda, aquellos temas Diana Divaga, tema En Flux sobre el Planeta, incluso una de las versiones de Mariposas de Madera. Bueno, eso fue aquel primer Abuelos de la Nada, pero el más popular fue el de la década de 80, cuando Miguel Abuelo vuelve de su duro e intenso deambular europeo y junto con Cachorro López se disponen a darle un baño de frescura y de latinidad al rock argentino. La verdad, era una fiesta lo que proponían los Abuelos en aquella Argentina de principios de los 80s. El sonido lo tenía muy claro Cachorro López. Recién hablábamos un poquito del punk a propósito de Todos Tus Muertos, y Cachorro López estuvo en Londres en aquellos años, fines de los 70, y ahí descubrió el reggae, descubrió muchos ritmos que después aplicó a los Abuelos de la Nada. Bueno, hace algunos pocos años Cachorro se decidió a exhumar esos hits de la década del 80 y darle un nuevo ropaje e invitar a un montón de gente de la escena actual. Y también convocar a Andrés Calamaro, Daniel Melingo y Gustavo Basterrica, los Abuelos de la Nada de esa versión ochentista, vivos. Y la verdad que está buenísimo el disco. Por ahí se escuchan las voces de Julieta Venegas, de Vicentico, de Lali, de Trueno, de Miranda. Bueno, ahí escuchamos a Sergi. Y es la comprobación de que cuando una canción es buena, resiste cualquier tipo de versión. Y es realmente fascinante cuando la pericia de alguien como Cachorro López actúa sobre ese repertorio que también conoce, porque él lo conoce de adentro, ¿no? Todas estas canciones. Estamos hablando de qué canciones. Estamos hablando de, por ejemplo, Singa Mulán. Estamos hablando de Sintonía Americana. Estamos hablando de Cosas Mías, estamos hablando de Chalamán, estamos hablando de No Se Desesperen, todo aquel repertorio de los Abuelos que fueron unos hitazos de, sobre todo, el primer lustro de la década del 80. Bueno, con este disco, Éxtasis Total, nos vamos. Traje una versión de un tema muy lindo que es de Calamaro, que fue éxito en un disco en vivo de los Abuelos de la Nada, hablando de Costumbres Argentinas. Aquí lo hacen los Vándalos Chinos y es nuestra manera de despedirnos hasta el próximo sábado. Esto ha sido Flores Negras. Gracias, Carla. Gracias, Tano. Nos vamos con Vándalos Chinos. Nos vamos con la música de los Abuelos de la Nada. Nos encontramos el próximo sábado, como siempre, a las 22. Chau.

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Superman, pero ahora ya quiero ser diputado del PAN o del PRI o del PRD. 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

0: Hey, ¿cómo va? ¿Todo bien? Feliz fin de semana a vos que estás escuchando Nacional Rock 93.7. Espero que anden las cosas súper. Acá aparezco yo, me presento, mi nombre es Cecilia Lía y cada vez que aparezco los fines de semana lo hago con el propósito de que juntos, juntas, escuchemos un disco entero. Práctica que no solamente me encanta hacer acá en la radio, sino también la replico mucho en mi hogar. Te lo uso y recomiendo. El antiguo arte de escuchar un disco entero. Hoy hemos elegido para compartir contigo un disco de Man Ray. El disco de Man Ray llamado Perros en la Playa. Es el segundo disco que editó la banda justo cuando terminaba la década del 80. Un segundo disco que pudieron grabar gracias, y esto es un dato de color, ¿no?, al aporte de un fan que puso gran parte del dinero necesario para poder ser grabado y ser editado. Tuvo dos versiones este disco. Una primera, editado en 1989 por la CBS. Ahí, en esa versión, la tapa son varios perritos. Perros de la Playa se llama, no Perros de la Calle, eso es otra cosa. Esa es la primera versión. La segunda versión, la tapa, ya estaba Hilda Lizarazu al frente de Man Ray con unos perritos. No, digo por si se encuentran con esas dos versiones. Es un disco que tenía canciones que con el tiempo se terminaron convirtiendo en mega hitotes, y es un disco que para Man Ray significó un éxito también, imagino, monetario, porque en los primeros meses realmente vendieron muchísimas copias. Cuando se vendían copias de discos. Mucho hablar yo, ¿y para qué? Si a partir de este momento vamos a escuchar el disco entero, y no solamente eso, sino vamos a escuchar la voz de Hilda Lizarazu, y también lo vamos a escuchar a Tito Lo Sabio, que hizo guitarras, coros y teclados en este disco, recordando parte de la grabación. Así que está todo dado, vamos a empezar. El primer tema de este disco es uno de esos hits que se llama Sola en los Bares. Y de hecho, antes de escucharla, le vamos a dar el pie a Hilda a ver si nos da algún recuerdito de esta canción. Así comienza entonces un disco entero hoy, Perros de Playa.
1: Llego en un bondi, no lo digo por, suena gracioso, pero yo estaba en un colectivo, en un bondi, y la melodía ya la había hecho Tito Lo Sabio, quien fuera mi co-equiper de Man Ray. Uh-huh. Y había una trans parada en el umbral de una puerta, y el colectivo justo paró ahí, y yo me quedé mirándola. Esto fue hace mucho, en el 80 y pico, 89, y me dio una nostalgia esa figura, ¿no? Esa persona que era un sexo pero del otro, y bueno, y todo lo que implica eso que para nosotros es un misterio, lo era, porque ahora los movimientos disidencias, claro. Hay como un nuevo, no sé, una nueva forma de sociedad. Y en ese momento no era tan así. Así que fue así el disparador. Una trans parada en sobre la calle Bartolomé Mitre, y bueno, de ahí salió esa canción, Sola en los Bares, que no era hombre ni mujer, pero sí, en realidad era mujer. Está

atención, ¿no? Como que no me pongo a mí misma como un objeto sexual, ni trato como de despertar ese tipo de fanatismo, ¿no? De wow, mamita, o lo que sea. Obviamente hay un montón de, qué sé yo, Madonna en alguna época salía a erotizar, como ya más conscientemente.

Recién pasaba el tercer tema de este disco, Perros de Playa, de Man Ray, llamado La Maga. Seguimos adelante. Si recién te enganchás en Nacional Rock, estamos escuchando un disco entero, el segundo disco editado de la banda Man Ray, y un disco que significó mucho para ellos. Repito, este disco tiene Caribe Sur, por ejemplo, que se terminó convirtiendo en un mega hit, Sola en los Bares, que terminó convirtiendo siendo un recontra mega hit. Y estamos escuchando también a Hilda recordar la grabación de este disco. Seguimos adelante, ¿les parece? El cuarto tema se llama Maldito Alquiler.

gusta. Me encanta que se haya vendido muchísimo. Significa que algo a la gente le gustó. Y espero que este tercer disco también continuar con la obra de arte de uno, que es hacer canciones, divertirse.

Ahí se va el fantasma de Man Ray. Ya estamos promediando el disco, estamos en el medio. Al principio les decía que cuando se editó le fue muy bien y vendió muchas copias, 30.000 unidades en los primeros meses. Y con el éxito que tuvo este disco para Man Ray, los integrantes de la banda, que tenían otros proyectos, tenían otras shits armadas por otros lados, decidieron abocarse y dedicarse, por lo menos como todo ese año, a la historia de Man Ray. Porque bueno, se juntaron y les salió como súper bien. Seguimos adelante. La próxima canción que vamos a escuchar del disco se llama Tierra Sagrada.

0: Sí, como el rey, que se... tuvimos una época que nos fue bien en términos de trabajo y la verdad que estuvo buenísimo. Pudimos viajar, estuvimos en México, en Estados Unidos, Perú. Y la verdad que sí, agradecido con el Demiurgo, con el gran arquitecto
1: de todo
0: el universo, sí, por permitirme y permitirnos poder
1: disfrutar de eso, ¿no?
0: Disfrutar de eso, hacer música y vivir de eso y bueno.

0: joven el público. ¿En serio? Lo es joven. Obviamente siempre hay gente mayor, pero predominó una edad de 15, 17, por lo menos en lo que yo vi, en las partes de adelante. Así, eran niñas así como muy enardecidos y chicos. O sea, no es rock para niños, pero es bastante liviano.
1: ¿Te molesta que sea liviano?
0: No, porque es lo que me sale. O sea, creo que es auténtico. No podría hacer metal ni sinfónico. O sea, me salen canciones así frescas.

0: Soy Hilda Lizarazu, pero estoy en una banda que se llama Man Ray.
1: Pero no te tiraste a hacer tu disco solista, ¿no? Te lo han ofrecido 25.000 veces.
0: Sí, sí, en una época...
1: Y la tiraste vos, y en definitiva...
0: Sí, porque parece ser que es más fácil vender una imagen que por ahí cuatro caras. Por ejemplo, por una cuestión de retención también, ¿no? Como decías antes, uno, por ejemplo, Sumo. Poca gente debe saber quién es el baterista de Sumo. O sea, o lo recuerdo, por ahí camina por la calle. En cambio, o Virus, Federico, como que los cantantes... como están más al frente y los toman, son como más fáciles de recordar. Pero bueno, a mí siempre me gustó laburar en grupo y por eso una vez me hicieron la propuesta de poner como hizo Miguel Mateo Sass, la serie de Hilda Lizarazu, Man Ray. No me gustaba la idea. Sí, feo, ya mi apellido es como medio complicado. Y por ahora estoy así, con este grupo, feliz. Entonces... Qué sé yo, si algún día quiero hacer algo sola, lo haré.

al final se llama esta canción que se está yendo. Y es también el final del disco que hemos compartido contigo este fin de semana en Nacional Rock. Un placer escucharla mucho a Hilda, escucharla hablar a Hilda y escucharla haciendo lo suyo, esa voz muy particular, muy dulce, muy hermosa que tiene, siempre es un placer. El placer en realidad también fue mío de estar acá los fines de semana compartiendo contigo el hermoso placer que me genera, por lo menos a mí, espero que a vos también, escuchar un disco entero. Nos volvemos a reencontrar el próximo fin de semana y quién sabe qué otro disco fundamental y hermoso de la historia de nuestro rock nacional elijamos para compartir contigo. Feliz semana, feliz fin de semana, te mandamos un abrazo muy grande. En los controles está Nachito, está también en la producción Charles Woski y Martín Yamundo. Mi nombre es Cecilia Elía y recibilo muy bien, es el abrazo que te mandamos los cuatro a ti. Chau.

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suena en Nacional Rock 93.7 es Prieto Viaja al Cosmos con Mariano y su canción Vestido de Verano. Y ese Vestido de Verano de Prieto y Mariano nos manda.

La que llega es una canción publicada en aquel disco Fiebre, el disco que Sumo publicó después de la muerte de Luca Prodan. Ahí, casi sobre el final de ese disco, hay una canción que se llama Aquí vienen los Blue Jeans.

0: Ahí estaba Luca Prodan flasheando con los blue jeans de una chica, suponemos, y que no lo dejan pensar al bueno de Luca desde el disco Fiebre de Sumo.
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0: Los que llegan son Miguel Zavaleta y sus compañeros de Suéter con un pedido muy especial. Mamá, planchame la camisa.

Ahí está Miguel Zavaleta al frente de Suéter, confesando que a él no le gusta bailar. Él prefiere ir a la disco a mirar y por eso le pide a su madre que le planche la camisa. Cuando uno piensa en Norberto Aníbal Napolitano, es decir, en Papo, imagina a un hombre con una eterna campera de cuero. Y por eso es que este efecto dominó lo cerramos con Papo contándonos que nunca tuvo un saco italiano.

0: Ahí estaba Papo desde su disco Blues Local con Saco Italiano, cerrando este efecto dominó de canciones sobre prendas de vestir.
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Lo que suena en Nacional Rock 93.7 son los Super Ratones con La Autopista del Sur, una canción claramente inspirada en el cuento del mismo nombre de Julio Cortázar. Y esa Autopista del Sur nos marcará el camino de este efecto dominó con canciones inspiradas en obras literarias. La muerte del padre es un tema habitual en los grandes escritores. Ahí están Philip Roth o Paul Auster escribiendo novelas inspiradas en ese hecho fundamental en la vida de todo ser humano. A Pablo Ramos, escritor argentino, le tocó también escribir sobre ese tema en su novela La Ley de la Ferocidad. Y así se llama esta canción de Los Tipitos que viene a continuación en este efecto dominó de canciones inspiradas en obras literarias.

0: Ahí estaba La Ley de la Ferocidad de los Tipitos, basada en la novela La Ley de la Ferocidad de Pablo Ramos.
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0: La que llega es la canción Beautiful Losers o Perdedores Hermosos de Luca Prodan. Y es el propio Luca Prodan el que explica la inspiración para esta canción.
2: Un día me levanté y leí el diario Buenos Aires Herald y también La Nación, Crónica, Diario. Y había un artículo sobre Leonard Cohen, el poeta, escritor, músico canadiense. Yo leí una vez un libro que escribió él, una novela, se llama Beautiful Losers, Perdedores Hermosos. Es la historia más deprimente, terrible. Es una historia terrible. Yo me sentía triste ese día. Entonces dije, bueno, voy a hacer un tema. Es un tema muy triste y está dedicado a todos nosotros del sumo y a la gente que nos viene a ver. Y muchos de nosotros somos perdedores hermosos.

Vamos a cerrar este efecto dominó de canciones inspiradas en libros con una canción que forma parte de un disco inspirado en el libro de los libros. Estoy hablando de la Biblia según Box Day, que empieza con este Génesis.

0: Ahí estaba Box Day y el comienzo de la Biblia, el Génesis, cerrando este efecto dominó de canciones inspiradas en obras literarias.
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Lo que suena abriendo nuestro efecto dominó son las pelotas y víctimas del cielo con el invalorable aporte de Sebastián Schachtel en los teclados. Y si mencionamos a Sebastián Schachtel, mencionamos no solo al tecladista de las pelotas, sino a un integrante fundamental de la portuaria. Así que nuestro efecto dominó va a tener como hilo conductor músicos que pasan de una banda a otra. Así que lo que sigue es la otra banda de Sebastián Schachtel, La Portuaria con El Animal Humano.

Ahí estaba la última formación de La Portuaria, la formación actual, que integran, obviamente, Diego Frenkel, Sebastián Schachtel, Fernando Samalea en la batería y María Eva Albistur en el bajo. Fernando Samalea es un viejo compañero de ruta de Diego Frenkel, ya formaban parte ambos de Clap. Y también Fernando Samalea, al mismo tiempo, era el baterista de Fricción, la banda que comandaban Richard Coleman y Gustavo Cerati. Con el tiempo, Fernando Samalea volvió a tocar en la banda de Gustavo Cerati. Así que escuchamos a Gustavo Cerati en vivo en Monterrey en septiembre del año 2009 haciendo Paseo Inmoral.

0: Ahí estaba Gustavo Cerati con la batería de Fernando Samalea en esta versión en vivo en Monterrey, en el primer recital de la gira Fuerza Natural, Paseo Inmoral. El bajista de esa banda de Gustavo Cerati era Fernando Nalé, actualmente integrante de la banda Los Fundamentalistas del Aire Acondicionado. Banda que supo tener también entre sus filas a un ex Gustavo Cerati, como lo era el inolvidable Martín Carrizo en la batería. Vamos a cerrar este efecto dominó con el Indio y los Fundamentalistas del Aire Acondicionado en vivo en Tandil en el año 2016 con Nuestro Amo Juega al Esclavo.
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0: Ahí estaba Fernando Nalé en el bajo de los Fundamentalistas del Aire Acondicionado en vivo en Tandil en el año 2016 y esta versión de Nuestro Amo Juega al Esclavo, cerrando este efecto dominó de músicos que pasan de una banda a otra. Y bien amigos, esto fue todo por hoy. Mi nombre es Leo Acevedo. Nos encontramos en otro próximo Efecto Dominó. Una canción lleva a la otra.
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3: Hola, oyentes de Mixtape Nacional Rock. Mi nombre es Sol Baza y quiero contarles que acabamos de estrenar un nuevo álbum llamado Madera Rosa y compartirles a todas y a todos Barrio Encandilado. Espero que lo disfruten.